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1: Son las 9 en punto.
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0: Son las 10 con un minuto.
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1: Son las 11 en punto.
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0: Son las 12 con un minuto.
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0: Son las 12 y 59 minutos.
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2: Son las 2 en punto.

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2: Son las 2:59.
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2: Son las 4 con 2 minutos.
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1: Son las 5 con un minuto.
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0: Son las 6:02.
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0: Son las 6:25.
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0: Son las 6:54.
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0: La salud es importante para vivir plenamente. Cuando no tenemos salud, se desestabiliza nuestro organismo. Incluso nuestra familia sufre. Ten fe. El poder de la oración es grande y los milagros existen. No sufras más en silencio y deja que el poder de Dios te ayude a salir adelante, junto con la fe de la Santísima Virgen de Guadalupe. No esperes más y visítanos hoy mismo para ayudarte. La fe mueve montañas y llegó tu hora de ser feliz.
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3: Dios en el cielo y las plantas en la tierra. Saludo cordial, hijitas, hijitos de mi corazón. Bienvenidos, bienvenidas a la cita diaria con el Centro Botánico Alternativo de Juan Taramacura. Vamos dando inicio al programa de mañanas muy frías. Está haciendo demasiado frío, mucho frío, para que usted, antes de salir de su hogar, usted salga bien abrigado, salga bien abrigada, porque se vienen los problemas bronquiales, los problemas respiratorios, y tenemos que estar bien abrigados.

0: Ligaditos. Mucha bebida caliente, por favor, muchas bebidas calientes. Usted, hijita, hijito de mi corazón, cuando salga, hay que cuidarnos. Recuerde, póngame el vasito de agua encima de su radio durante este tiempo que dura el programa para que hagamos al final la oración de los enfermos, aquellos que tienen quebranto de salud, aquellos que tienen problemas en este momento con su cuerpo, que hay enfermedades que no han podido curar, que no han podido sanar la ciencia médica. Vamos a hacer una oración, porque recuerde que la oración tiene poder. La oración de San Juditas Tadeo, que es el patrón de los casos difíciles. Ponga el vasito con mucha fe, haga la oración con mucha fe. La verdad, muchas personas me llaman, me dicen: don Juan, cuando usted hace esta oración, yo siento que siento un alivio, que siento una mejoría, que siento que mi cuerpo como que se desliga, como que algo sale, y me siento muy bien. Por eso le invito a que usted haga la oración con mucha fe. No se olvide, las personas que vengan con Juan Taramacura tienen derecho a llevar el medallón de la Virgen de Guadalupe. Este medallón que les entrego rezado, conjurado, bendecido. Hace muchos años vengo entregando el medallón que le ha gustado a las personas. Muchas personas me preguntan: don Juan, si yo voy a la consulta, ¿usted me entrega el medallón de la Virgencita? Claro que sí, claro que sí. El medallón lo entrego totalmente gratis. Las personas que pagan su consulta, no se les va a cobrar el medallón por aparte, no, totalmente gratis. Para que usted porte este medallón de la Morenita de México, de nuestra Madrecita de Dios, la Lupita. También les entrego un carné que tiene vigencia de un año. Un año, en un año no le vuelven a cobrar una consulta. Estas son las ventajas que tienen las personas cuando visitan a Juan Taramacura. Usted puede escuchar en esta misma radio o en otra radio cantidad de programas. Cantidad de programas donde le prometen y le prometen, pero simplemente les dan calmantes. No les ayudan. Recuerde que Juan Taramacura no es adivino. No soy brujo, no soy chamán. Soy sanador botánico naturista. Estamos atendiendo las consultas en compañía aquí del maestro Uriel, que me acompaña. Que muchas veces de pronto yo no puedo viajar, se me dificulta porque no puedo estar a la vez en dos partes. Entonces él me está acompañando y está atendiendo también las consultas. Cuando usted vaya y de pronto no estoy yo en el momento, tranquila, no se preocupen, que el maestro Uriel tiene capacidad y conocimiento también. Es la persona que está autorizada para atender con Juan Taramacura. Usted, hijita, hijito de mi corazón, recuerde esto: la enfermedad puede tocar el cuerpo, pero tiene usted, digamos, no tiene por qué vencer el alma. Mantén las palabras positivas en su boca, esperanza en tu mente, fe en tu corazón. Rodéate de personas que te animen. Escucha música que te levante y nunca pierdas la capacidad de agradecer, incluso por las pequeñas cosas. Hoy quiero decirles algo muy sencillo, pero poderoso. Siga creyendo, siga luchando, siga viviendo. Porque mientras haya vida, hay propósitos. Y mientras haya fe, siempre habrá esperanza. Esperanza. Juan Taramacura le deja este mensaje. Que hoy sea un día muy positivo y que pueda usted fortalecer su cuerpo, que pueda fortalecer su mente y que se llene en este momento cada hogar que me escuche, se llene de paz y esperanza. Estos son los mensajes que va entregando el día de hoy Juan Taramacura. 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
0: ¿Cómo le ha ido entonces con el tratamiento de las venas? Cuénteme, usted llevó el tratamiento de la del escleroesterol. ¿Y cómo le ha ido con ese tratamiento?
4: Sí, me ha ido bien, porque si el problema, como les decía, son mis venas, que son muy pocas las que me he desinflamado, porque yo las tengo como muy levantadas hacia arriba.
0: Ya, ¿cuántos años con el problema de la vena varis?
4: Yo debo tener como 2 años ya.
0: 2 años. ¿Y sentía mucho encalambramiento, dolor?
4: Claro. Eso ahora sí me ha pasado, se me han pasado los calambres, porque yo me acalambraba mucho.
0: Claro, madrecita, pero gracias sí. A Dios con escleroesterol le ha quitado el calambre y el dolor, ¿no?
4: Sí, ahora ya me queda muy poquitito porque el neto.
0: Ya, madrecita, pero gracias a Dios lo importante es que está viendo resultados, o sea que necesita otro tratamiento.
4: Yo creo que sí, ¿no?
0: Ya, no, yo se lo voy a mandar, ¿o yo? Yo le voy a llevar el otro tratamientico, porque usted hasta ahora va con un tratamiento y mire que ya ha visto mejoría, ¿no?
4: Sí, sobre todo por los calambres, que no me ha calambrado. Pues.
0: Claro, no le ha vuelto a dar. El dolor tampoco le ha vuelto a dar.
4: No, pues.
0: Pero sí, escleroesterol para las venas lo recomienda, ¿es bueno?
4: Sí, sí, es bueno, es bueno.
0: ¿Y usted lo recomienda para otras personas?
4: Claro.
0: Ah, bueno, madrecita. Qué bueno, madrecita.
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0: Vamos con mucha fe a hacer la oración de los enfermos. Si usted, señora, tiene un quebranto de salud, tiene una dolencia, hay un familiar en un hospital, en una cama, tirado ahí en un sillón, porque la salud no es óptima, no es buena, yo le invito que agarre el vasito de agua, aquellos que tienen enfermedades terminales, aquellos que la ciencia médica no ha podido sanar. Hoy vamos a hacer esta oración a través del vasito de agua, porque recuerde que la oración tiene poder. Agarra el vasito de agua con la mano derecha y repita conmigo, diga: San Juditas Tadeo, patrón de los casos difíciles, camina por mi casa, llévate mis preocupaciones y mis enfermedades, aleja a mis enemigos visibles o invisibles, protege mi hogar, protege a mis hijos, en el nombre de Jesús, amén, amén. Tómese con fe el vasito de agua. Mañana será otro día, mañana regresará Juan Taramacura.
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7: Son las 7:20.
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0: empezamos nuevamente este programa de orientación y consejo Centro Esotérico Espiritual del profesor William Manrique, quien le está hablando en este momento. Y cuando ustedes reserven una hora, una cita, yo mismo los voy a atender en forma personal y también con mucho criterio para todas las consultas que ustedes tengan. También un saludo para toda la gente del campo, esos auditores que me escuchan día a día. Y también hablarles de que existe el bien y también existe el mal. Hay personas que lamentablemente se dedican a hacer el mal a muchas personas que lamentablemente ignoran y andan por ahí con cosas y trabajos que han hecho. ¿Por qué le digo esto? El otro día me llegó un caballero, un hombre bien formado, y llegó muy preocupado. Me dice: profesor, algo pasa en mi hogar y en mi parcela. ¿Por qué? Le digo yo: don William, los animales se me están enfermando, mis cosechas están malas, tengo problemas económicos y muchas cosas más que se me están juntando. Y me dice: don William, siento algo extraño que está pasando en mi tierra. Y por eso le digo a muchas personas que se ríen de esto y a lo mejor está escuchando y no creen estas cosas, pero cuando le están pasando, acude a buscar una ayuda. Y es bueno que la busque y se oriente, porque la maldad existe desde hace muchos años. Quiero que usted se quede en sintonía, porque la segunda parte vamos a seguir hablando de estas realidades que muchos desconocen. A través de las cartas del tarot, usted va a escuchar consejos y también orientaciones y preguntas de diferentes personas. No se vayan. Ahora pasamos a la segunda parte, la correspondencia o casos de la vida real.
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2: Ya, profesor, y ahora pasamos a la segunda parte, a la más importante, al fantástico mundo de la correspondencia, y como siempre usted estará a cargo de las respuestas.
0: Correcto, ya son muchas las personas que están llamando y también que preguntan por usted, señora Kichi. También me preguntaron qué está pasando con su resfriado. ¿Ya está mejor?
2: Sí, ya, gracias a Dios, ya estoy al otro lado.
0: Ya, qué bueno, vámonos más.
2: Ya, vamos a pasar a la primera correspondencia, que dice así: soy Andrés, nací el 14 de junio y soy de Rancagua. Estimado profesor William Manríquez, siento un dolor persistente en el pecho y no sé a qué se debe. ¿Qué puedo hacer? ¿Me podría orientar, por favor?
0: Bueno, a través de las cartas del tarot vamos a ver y revisar qué es lo que está pasando con Andrés bajo el signo de Géminis. Y atención también para Rancagua, ya, este debe ser una persona que debe estar escuchando por internet. A ver, Andrés, al mirar las cartas, percibo una tensión en tu zona del pecho, que no se ve realmente como algo espiritual. Esto podría estar vinculado a una ansiedad o un tema específicamente cardíaco. Te recomiendo, desde la salud, acudir a un cardiólogo, porque un dolor en el pecho no debe ignorarse por ningún motivo. Como apoyo natural, podrías tomar una infusión de espino blanco que ayuda al corazón, pero siempre debe acompañarse de una visita médica al profesional. Eso sería la respuesta, señora Quiche.
2: Ya, acá tenemos otra correspondencia que dice: profesor William, ¿por qué siento que mi vida está detenida y no avanza? A pesar de mis esfuerzos, nada cambia y vivo con mucha nostalgia. Soy Sofía, nací el 3 de marzo y soy de San Javier.
0: Atención para San Javier y también Sofía, bajo el signo de Piscis. A través de las cartas me muestran un estancamiento provocado por energías, prácticamente por envidia. Veo la carta de la pausa y también el ermitaño, indicando que debes hacer una introspección. Prácticamente es una detención, no es maldición, sino que te están deteniendo. Es una señal de que necesitas encontrar un propósito más profundo. Confía en que con paciencia esa energía se disipa y podrás tú avanzar totalmente bien. Eso sería la respuesta para esta persona, señora Quiche.
2: Ya, acá tenemos otra correspondencia y dice: nací el 5 de marzo, soy de Talca, mi nombre es Carolina. Profesor, ¿por qué me siento cansada aunque duerma bien?
0: Aunque duerma bien. Bueno, para Carolina, bajo el signo de Piscis, también viene esto de Talca. Al mirar las cartas del tarot, Carolina, veo una energía de agotamiento que no es solo tema físico. Las cartas muestran una falta de alineación entre cuerpos y también emociones. Esto se ve reflejado en un posible desequilibrio hormonal, como una tiroide. Además, las cartas sugieren que tu alma pide un descanso, un momento de retiro, de reconexión contigo mismo. Te invito a que, además de los exámenes, busques un espacio de calma, porque tu cuerpo está hablando por sí solo. Venga, visíteme cuando usted desee, con respecto a una orientación en la parte espiritual, pero también tiene que ver el tema hormonal. Eso sería, señora Quiche, disculpe.
2: Ya, profesor, y también le quiero mandar un mensaje a la persona que escribió, que es nacida el 20 de noviembre del 77, bajo el signo de Escorpión, que debe acercarse a la consulta porque hay cosas que se deben indicar personalmente.
0: Correcto, hay cosas que no se pueden hablar por radio, ya. Y también a la persona de Soy Anónimo, del 1988, en el cual quiere saber con respecto a su pareja, si la engañó o no con otra persona, ya. No, tiene que acercarse en forma personal, ya que estoy viendo que lamentablemente la relación se va a romper muy pronto. Veo una separación. Venga en forma personal para analizar mucho mejor su caso. Eso sería con respecto a esto, señora Quiche.
2: 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Y también recuerde que nos puede escuchar en la radio La Mexicana 98.3 de Colbún.
0: Correcto.
2: Ya, profesor. Y no se vaya porque el programa aún no termina.
0: Correcto.
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0: y escuchen esta oración de ayuda espiritual con mucha fe. Cierren sus ojos. Oh Señor Todopoderoso, en este momento te pedimos por todos nuestros hermanos desamparados, hermanos víctimas de la envidia desmedida. Hoy te pedimos por los enfermos que no pueden encontrar una curación, los que sufren a diario. Te imploramos por los hambrientos, por la gente humilde, gente que se gana el pan día a día. Hoy, Señor, te rogamos por las viudas, por las madres abandonadas, por los hijos ausentes, por los que en estos momentos están recluidos en cárceles o prisiones, rogando, implorando, suplicando, les llegue a cada uno de ellos un milagro que cambie sus vidas. Todo esto es posible creyendo en ti, Padre poderoso. Oh Señor, te rogamos por los viajeros para que lleguen sanos y salvos a sus destinos. Protégelos, guárdalos y líbralos de accidente y de todo mal. Rogamos también por los campesinos para que sus siembras y cosechas sean buenas, arrojen abundancias. Te pedimos porque la paz, la armonía y el amor sea en cada ciudad, en cada pueblo, grande o pequeño. Bendice, Señor, el fruto de nuestro trabajo, que nos falte el pan de día a día. Que tu poder nos alumbre, dándonos nuevas alegrías y esperanza en un mundo mejor. Que la salud y la prosperidad toque a cada hermano que en estos momentos nos están escuchando. Por ello, Señor, y a través de estas oraciones, hagamos realidad el sueño de tanta gente. Te lo rogamos, Señor. Ahora pueden abrir sus ojos, amigos auditores, y se sentirán mucho mejor espiritualmente.
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0: Son las 7 con 56 minutos.
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1: Étale, guaita, comenzando ya la semana.

0: 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Por el aniversario 30, regalamos la pata de conejo. El año pasado, en el aniversario 31, regalamos el paquete de la salud. 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

0: Siempre prestos, preparados nosotros los chamanes médicos ancestrales. Siempre llegar con la fuerza del espíritu, ayudando a tanta personita que lo necesitara. Siempre en vivo y en directo. Ya saber, tantas personas que nos están llamando, que nos están escribiendo. 981-86-65-28. Vamos a ver quién está en línea, quién quiere hablar con nosotros, los chamanes médicos ancestrales. La persona que está en el aire, hola.
1: ¿Aló?
0: Bienvenido a nuestro espacio de la medicina tradicional. Y lo que siempre querés saber, ¿cuánto hace que escucha nuestro programa?
1: Como 3 meses.
0: 3 meses, ¡qué bien! ¿Y qué es lo que más le gusta de nuestro espacio radial? ¿Qué es lo que le llama la atención?
1: Que te dije la verdad.
0: Es nuestro deber siempre decir la verdad, porque la verdad siempre brilla, y es lo que nos caracterizará a nosotros en estos 30, ya casi 31 años. A ver, vamos rápidamente, deme su fecha de nacimiento.
1: 24 de abril de 1956.
0: 24 de abril de 1956.
1: ¿Y?
0: Como siempre, decir que voy a tirar huesitos, poner la mente, el corazón y concentrarse pensando únicamente en usted. ¡Ira! Tramante, tramante, callamán. Con toyonó ira celereta. Celereta mafasalanta manitú. ¡Chango! Puta de guaita estar viendo cosas extrañas en la tirada de estos huesitos.

0: de estas caracolas. Usted será una mujer casada, ¿verdad?
1: Sí.
0: Pero ¿sabe por qué me asombrar?
1: ¿Qué?
0: Porque estar viendo traición. Porque me está marcando que usted fue traicionada. ¿Usted ya lo sabía?
1: Sí.
0: ¿Y cómo lo supo?
1: Porque me lo habían visto, me habían dicho.
0: ¿Y quién se lo dijo?
1: Otra persona.
0: ¿Y otra cosa? ¿Usted lo comprobó?
1: Sí.
0: ¿Y usted qué le había dicho a su esposo?
1: Que sí.
0: Madrecita, le voy a ver hablar un poquito más claro todavía.
1: Bueno.
0: Esa mujer ser mala y tiene a su esposo trabajado para verlos completamente separados. Tener mucho cuidado.
1: Sí.
0: Por eso de un tiempo para acá solo desconfianza en usted. Y ser lógico, después de una traición, cualquiera queda pues a la expectativa a ver lo que puede pasar en el futuro. Pero lo que más estar viendo y lo que más me preocupar es que esta porquería está penetrando en su cuerpo.
1: Sí.
0: Por eso usted cada día está más intranquila, nerviosa, no duerme bien, ansiosa, se levanta con mucho deseo y de un momento a otro no sabe qué hacer.
1: Sí.
0: Fuera de eso, muchos miedos y por cualquier cosa está durmiendo y se sobresalta o a veces ni duerme.
1: Sí.
0: Y como decir, últimamente se ha sentido muy enferma, como que se hace exámenes y no le encuentran nada. ¿Es así o me equivoco?
1: Sí.
0: Otra pregunta, ¿usted ya se hizo ver del doctor?
1: Sí, estuve con neuróloga y me salieron todos los exámenes buenos.
0: Ah, bueno, justamente lo que estar viendo. Pero cuidado que esto no va a vivir de ahora, porque antes había tenido problemas de nervios.
1: Sí.
0: ¿Qué le había pasado?
1: Me dio una parálisis facial simple, viral. Incluso todavía me queda.
0: Ah, para que se dé cuenta que hay conocimientos y sabiduría. Y no le vamos a dar tregua a esa porquería que todavía le está afectando. Y otra cosa, tratar de alejar estas personas que le estamos diciendo para alejar, que no le haga más daño y encontrar su felicidad. Porque ya está muy mayor para que todavía esté sufriendo. ¿Será así o no?
1: Sí.
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1: Sí, mi otra consulta en mi trabajo, ¿cómo me va a ir?
0: Madrecita, esta porquería está afectando todo. Por eso le decir que llame y separe la cita cuanto antes.
1: Ya, es que trae mi consulta. Es que yo busqué una persona y me hizo este trabajo. Entonces parece que me cobró y no me hizo nada, porque yo sigo igual.
0: Para que se dé cuenta que nosotros hacemos la diferencia. Pero usted nunca ha tratado con nosotros los chamanes, verdaderos chamanes.
1: No.
0: Pero usted habla con un verdadero chamán que le vamos a ayudar y que se haber demostrado que en estos 31 años, como lo decir, gracias a Dios, hay conocimientos y sabiduría.
1: Bueno.
0: Llame ya y separe la cita. Otra cosa, ¿le dije la verdad o me he equivocado o le he mentido?
1: No, me he dicho toda la verdad. Toda la verdad, que incluso, ojalá Dios quiera que voy a ir donde esté, porque yo tengo fe. Que todo con la que me hizo el trabajo, no lo hice con... Me desconfío un poco.
0: Madrecita, por eso muchas personas nos llaman y nos visitan. La dejo porque se me termina el tiempo. Bendiciones y mucha fuerza.
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3: Y de nosotros los chamanes médicos ancestrales, con un paciente que desafortunadamente estaba mal, ¿no?
4: Sí.
3: Y gracias a Dios ya está mucho mejor.
4: Sí.
3: ¿Y qué le diría usted a las personas que la escuchan?
4: Mire, yo les diría que tengan mucha fe, Señor, y vengan con harta fe a tratarse con él y a verlo, porque es muy buena, muy buen médico, porque a mí me sacó de la sepultura casi, porque yo estaba muy mal cuando llegué a un cáncer.
3: Primeramente Dios es el que nos ayuda, después nosotros.
4: El Señor Jesucristo. Por eso yo le doy gracias al Señor, porque Él es una persona que salva las almas. ¿me entiendes?
3: Nosotros los chamanes médicos ancestrales, gracias a Dios, muchos años, ya 32 años ayudando a las personas a sanarse, a encontrar respuestas. Sí. Usted se atendió con mi hijo Rómulo, se atendió con Mapuro y ahora con nosotros los chamanes, yo en este momento en Ocalá, ayudando, fortaleciendo su vida.
4: Sí, sí, sí, sí. Por eso yo tengo mucha fe y a cualquier persona, a una persona yo le digo, está enfermo, está mal, mire, vaya a tal parte, vaya con fe del Señor como fui yo, porque yo estaba más para allá que acá, Padre querido.
3: Usted ha probado nuestros productos naturales.
4: Sí.
3: Gracias a Dios, como yo decir siempre, los productos naturales necesitan un buen tiempo para empezar a hacer efecto. Pero mire cómo estaba usted y mire cómo está en este momento.
4: Sí, pues. Eso, a eso, por eso yo le agradezco mucho a mi Señor, porque mi Señor bien está conmigo, porque yo tengo mucha fe, yo soy evangelia. Yo voy a la iglesia evangelia a escuchar la palabra de mi Señor con muchos hermanos, muchas hermanas de la fe. Y ellas me dijeron, porque a mí me tiraron cosas malignas, a mi rancha, como le digo yo, a mi casa. Mi casa está más situada 7 veces. Entonces, mi sitio también. Y yo, por el hermano que era muy antiguo en la iglesia, que ellos tienen la comunión de Dios, me dijo, hermanita, yo le ayudo lo que pueda. Y fue a ver mi sitio y me dice con estas palabras, en el sitio no hay malicia. Me dijo, no hay nada malo. El mal está dentro de su casa, señora, me dijo. Yo vivo sola porque yo soy viuda. Mis hijos se casaron, yo quedé sola. Entonces me dice, adentro de su casa, señora, está el mal. Vuelve allá. Aquí, el chamán que me atendió.
3: Mapuro.
4: Fue a mi casa. Y fue con el Rómulo. Fuimos, yo lo vi buscar. Vamos a mi casa porque él no sabía. Fuimos en el auto, llegamos a mi casa. Él entró en mi casa, recorrió todo. Me dijo, yo sé todas las porquerías estúpidas que estaban molestando la bonita aquí, me dijo. Toda este fuera.
3: Y gracias a Dios en este momento por eso dar esas palabras tan bonitas.
4: Sí, sí.
3: Palabras de agradecimiento de nosotros los chamanes médicos.
4: Les agradezco con todo mi corazón y lo recomiendo a cualquier persona que vayan con fe, porque ahí está la sanidad, porque los médicos no le hacen nada a uno.
3: No es que no hagan nada, Tonita. Lo que pasa es que los médicos ayudan con las enfermedades,
4: sí,
3: porque estudian toda la vida. Lo que pasa es que su caso no era tanto de enfermedad,
4: sí,
3: era de daño y de porquería. Era. Pero bueno, gracias a Dios ya está mejor.
4: Era un mal que a mí me hicieron entonces.
3: Sí, señora, y por eso da esas palabras tan bonitas. Gracias, gracias, gracias, Tonita, por esas palabras y que Dios me las siga bendiciendo.
4: Gracias, pues sí. Gloria al Padre y al Hijo y al Espíritu Santo.
0: ¿Cuántas personas nos llamar? ¿Cuántas personas querer cambios a la vida? Ahí estar prestos, preparados nosotros los chamanes para ayudar, fortalecer la vida de tanta personita que lo necesitar. 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Gracias a las personitas que nos llamaron de tan lejos, gracias a tanta personita que se dio esa oportunidad de recibir la fuerza del espíritu de nosotros, los chamanes médicos ancestrales en Linares. Gracias a tanta personita que venir de tan lejos, ya saber, amigos de Linares, nuevamente con ustedes todos, ya saber que siempre estamos todos los sábados por medio. 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Abracitos en distancia y que Dios me les dé un bonito inicio de semana.
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¿Qué tal? ¿Cómo están? Buenos días. Buenos días, buenos días, buenos días, buenos días, buenos días, buenos días, buenos días. Bienvenidos, bienvenidas a esta nueva edición del Atentos con la Mañana aquí en la cadena del Maule Sur. Partiendo una nueva semana, estamos lunes. ¿Cómo te queremos lunes? ¿Cómo te amamos lunes? Usted sabe que siempre el lunes cuesta partirlo, pero acá con la alegría y la entretención que te entregamos todos los días, hacemos que la partida del día lunes sea más distinta, sea más alegre. 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Don Patata Mix en la puesta en el aire. ¿Cómo está, Patata? ¿Bien? Excelente. Iván Valdía acá en las palabras. Para acompañarte hasta el mediodía con lo que sabemos hacer. Acompañar, entretener y alegrar tu mañana. Señores, señores, bienvenidos, bienvenidas. Aquí comienza, aquí arranca. Atentos con la mañana. Bienvenidos.

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0: Dicen que las flores con el tiempo se marchitan. 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
4: Son las 8:56.
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Nosotros nos quedamos con buena música, disfrutamos de la compañía musical, la compañía entretenida del Atentos con la Mañana, por la cadena del Maule Sur.

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3: Son las 9:59.
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Mis queridos amigos, sacan el atento con la mañana por la cadena del Maule Sur a través del 104.9, vía 7, a través del 106.1, más Radio TV en Parral y Retiro. 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Disfrutamos de buena música, buenos datitos, buena información, la mejor selección musical aquí en El Atentos con La Mañana.

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0: No, no, no, no. 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
2: Son las 11 con un minuto.
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dato infalible hasta ahora de la mañana. 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Estos sí que son datos, datazos que le entregamos aquí en el Atentos con la...

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0: señores, ponemos punto final a la edición del día de hoy del Atentos con la Mañana aquí en la cadena del Maule Sur a través del 104.9 vía 7 desde Longaví para Longaví y la provincia de Linares y también a través del 106.1 más Radio TV en Parral y Retiro. 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
0: 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Invitación a no despegarse del dial, ya viene por vía 7 William Manríquez y Juan Taramacuna con sus respectivos espacios. Y por más Radio TV en Parral y Retiro, Manuel Cisterna con Municipio Informa con toda la información del ámbito municipal. Gracias por la sintonía, nos reencontramos mañana en una nueva edición del Atentos con la Mañana. Buena jornada para todos. Pásenlo bonito, pásenlo espectacular.

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2: Son las 11:59.
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0: empezamos nuevamente este programa de orientación y consejo Centro Esotérico Espiritual del profesor William Manrique, quien le está hablando en este momento. Y cuando ustedes reserven una hora, una cita, yo mismo los voy a atender en forma personal y también con mucho criterio para todas las consultas que ustedes tengan. También un saludo para toda la gente del campo, esos auditores que me escuchan día a día. Y también hablarles de que existe el bien y también existe el mal. Hay personas que lamentablemente se dedican a hacer el mal a muchas personas que lamentablemente ignoran y andan por ahí con cosas y trabajos que le han hecho. ¿Por qué les digo esto? El otro día me llegó un caballero, un hombre bien formado, y llegó muy preocupado. Me dice: profesor, algo pasa en mi hogar y en mi parcela. ¿Por qué? Le digo yo: don William, los animales se me están enfermando, mis cosechas están malas, tengo problemas económicos y muchas cosas más que se me están juntando. Y me dice: don William, siento algo extraño que está pasando en mi tierra. Y por eso le digo a muchas personas que se ríen de esto, y a lo mejor está escuchando y no creen estas cosas, pero cuando le están pasando, acude a buscar una ayuda. Y es bueno que la busque y se oriente, porque la maldad existe desde hace muchos años. Quiero que usted se quede en sintonía, porque en la segunda parte vamos a seguir hablando de estas realidades que muchos desconocen. A través de las cartas del tarot, usted va a escuchar consejos y también orientaciones y preguntas de diferentes personas. No se vaya. Ahora pasamos a la segunda parte, la correspondencia o casos de la vida real.
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1: Ya, profesor, y ahora pasamos a la segunda parte, a la más importante, al fantástico mundo de la correspondencia, y como siempre usted estará a cargo de las respuestas.
2: Correcto, ya son muchas las personas que están llamando y también que preguntan por usted, señora Kichi. También me preguntaron qué está pasando con su resfriado, ¿ya está mejor?
1: Sí, ya, gracias a Dios, ya estoy al otro lado.
2: Ya, qué bueno, vámonos más.
1: Ya, vamos a pasar a la primera correspondencia, que dice así: soy Andrés, nací el 14 de junio y soy de Rancagua. Estimado profesor William Manríquez, siento un dolor persistente en el pecho y no sé a qué se debe. ¿Qué puedo hacer? ¿Me podría orientar, por favor?
2: Bueno, a través de las cartas del tarot vamos a ver y revisar qué es lo que está pasando con Andrés bajo el signo de Géminis. Y atención también para Rancagua, ya, esta debe ser una persona que debe estar escuchando por internet. A ver, Andrés, al mirar las cartas, percibo una tensión en tu zona del pecho, que no se ve realmente como algo espiritual. Esto podría estar vinculado a una ansiedad o un tema específicamente cardíaco. Te recomiendo, desde la salud, acudir a un cardiólogo, porque un dolor en el pecho no debe ignorarse por ningún motivo. Como apoyo natural, podrías tomar una infusión de espino blanco que ayuda al corazón, pero siempre debe acompañarse de una visita médica al profesional. Eso sería la respuesta, señora Kiche.
1: Ya, acá tenemos otra correspondencia que dice: profesor William, ¿por qué siento que mi vida está detenida y no avanza? A pesar de mis esfuerzos, nada cambia y vivo con mucha nostalgia. Soy Sofía, nací el 3 de marzo y soy de San Javier.
2: Atención para San Javier y también Sofía, bajo el signo de Piscis. A través de las cartas me muestran un estancamiento provocado por energías, prácticamente por envidia. Veo la carta de la pausa y también el ermitaño, indicando que debes hacer una introspección. Prácticamente es una detención, no es maldición, sino que te están deteniendo. Es una señal de que necesitas encontrar un propósito más profundo. Confía en que con paciencia esa energía se disipa y podrás tú avanzar totalmente bien. Eso sería la respuesta para esta persona, señora Kiche.
1: Ya, acá tenemos otra correspondencia y dice: nací el 5 de marzo, soy de Talca, mi nombre es Carolina. Profesor, ¿por qué me siento cansada aunque duerma bien?
2: Aunque duerma bien. Bueno, para Carolina, bajo el signo de Piscis, también viene esto de Talca. Al mirar las cartas del tarot, Carolina, veo una energía de agotamiento que no es solo tema físico. Las cartas muestran una falta de alineación entre cuerpos y también emociones. Esto se ve reflejado en un posible desequilibrio hormonal, como una tiroides. Además, las cartas sugieren que tu alma pide un descanso, un momento de retiro, de reconexión contigo mismo. Te invito a que, además de los exámenes, busques un espacio de calma, porque tu cuerpo está hablando por sí solo. Venga, visíteme cuando usted desee con respecto a una orientación en la parte espiritual, pero también tiene que ver el tema hormonal. Eso sería, señora Kichi, disculpe.
1: Ya, profesor, y también le quiero mandar un mensaje a la persona que escribió, que es nacida el 20 de noviembre del 77, bajo el signo de Escorpión, que debe acercarse a la consulta porque hay cosas que se deben indicar personalmente.
2: Correcto, hay cosas que no se pueden hablar por radio, ya. Y también a la persona de Soy Anónimo, del 1988, en el cual quiere saber con respecto a su pareja, si la engañó o no con otra persona, ya. No, tiene que acercarse en forma personal, ya que estoy viendo que lamentablemente la relación se va a romper muy pronto. Veo una separación. Venga en forma personal para analizar mucho mejor su caso. Eso sería con respecto a esto, señora Quiche.
1: 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Y también recuerde que nos puede escuchar en la radio La Mexicana 98.3 de Colbún.
2: Correcto.
1: Ya, profesor. Y no se vaya porque el programa aún no termina.
2: Corre.
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2: Estimados oyentes, cierren sus ojos y escuchen esta oración de ayuda espiritual. Con mucha fe, cierren sus ojos. Oh Señor Todopoderoso, en este momento te pedimos por todos nuestros hermanos desamparados, hermanos víctimas de la envidia desmedida. Hoy te pedimos por los enfermos que no pueden encontrar una curación, los que sufren a diario. Te imploramos por los hambrientos, por la gente humilde, gente que se gana el pan día a día. Hoy, Señor, te rogamos por las viudas, por las madres abandonadas, por los hijos ausentes, por los que en estos momentos están recluidos en cárceles o prisiones, rogando, implorando, suplicando, les llegue a cada uno de ellos un milagro que cambie sus vidas. Todo esto es posible creyendo en ti, Padre poderoso. Oh Señor, te rogamos por los viajeros para que lleguen sanos y salvos a sus destinos. Protégelos, guárdalos y líbralos de accidente y de todo mal. Rogamos también por los campesinos para que sus siembras y cosechas sean buenas, arrojen abundancias. Te pedimos porque la paz, la armonía y el amor sea en cada ciudad, en cada pueblo, grande o pequeño. Bendice, Señor, el fruto de nuestro trabajo, que nos falte el pan de día a día. Que tu poder nos alumbre, dándonos nuevas alegrías y esperanza en un mundo mejor. Que la salud y la prosperidad toque a cada hermano que en estos momentos nos están escuchando. Por ello, Señor, y a través de estas oraciones, hagamos realidad el sueño de tanta gente. Te lo rogamos, Señor. Ahora pueden abrir sus ojos, amigos auditores, y se sentirán mucho mejor espiritualmente.
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0: Cada persona nace con dones especiales. 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
1: Son las 12 con 21 minutos.
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0: La salud es importante para vivir plenamente. Cuando no tenemos salud, se desestabiliza nuestro organismo. Incluso nuestra familia sufre. Ten fe. El poder de la oración es grande y los milagros existen. No sufras más en silencio y deja que el poder de Dios te ayude a salir adelante junto con la fe de la Santísima Virgen de Guadalupe. No esperes más y visítanos hoy mismo para ayudarte. La fe mueve montañas y llegó tu hora de ser feliz.
1: Al monte pasaba Juan Diego.
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3: Dios en el cielo y las plantas en la tierra. Saludo cordial, hijitas, hijitos de mi corazón. Bienvenidos, bienvenidas a la cita diaria con el Centro Botánico Alternativo de Juan Taramacura. Vamos dando inicio al programa de mañanas muy frías. Está haciendo demasiado frío, mucho frío para que usted, antes de salir de su hogar, usted salga bien abrigado, salga bien abrigada, porque se vienen los problemas bronquiales, los problemas respiratorios y tenemos que estar bien abrigaditos. Mucha bebida caliente, por favor, muchas bebidas calientes. Usted, hijita, hijito de mi corazón, cuando salga, hay que cuidarnos. Recuerde, póngame el vasito de agua encima de su radio durante este tiempo que dura el programa para que hagamos al final la oración de los enfermos, aquellos que tienen quebranto de salud, aquellos que tienen problemas en este momento con su cuerpo, que hay enfermedades que no han podido curar, que no han podido sanar la ciencia médica. Vamos a hacer una oración, porque recuerde que la oración tiene poder. La oración de San Juditas Tadeo, que es el patrón de los casos difíciles. Ponga el vasito con mucha fe, haga la oración con mucha fe. La verdad, muchas personas me llaman, me dicen: Don Juan, cuando usted hace esta oración, yo siento que siento un alivio, que siento una mejoría, que siento que mi cuerpo como que se desliga, como que algo sale y me siento muy bien. Por eso le invito a que usted haga la oración con mucha fe. No se olvide, las personas que vengan con Juan Taramacura tienen derecho a llevar el medallón de la Virgen de Guadalupe. Este medallón que les entrego rezado, conjurado, bendecido. Hace muchos años vengo entregando el medallón que le ha gustado a las personas. Muchas personas me preguntan: Don Juan, si yo voy a la consulta, ¿usted me entrega el medallón de la Virgencita? Claro que sí, claro que sí. El medallón lo entrego totalmente gratis. Las personas que pagan su consulta, no se les va a cobrar el medallón por aparte, no, totalmente gratis. Para que usted porte este medallón de la Morenita de México, de nuestra Madrecita de Dios, la Lupita. 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Usted puede escuchar en esta misma radio o en otra radio cantidad de programas. Cantidad de programas donde le prometen, pero simplemente les dan calmantes. No les ayudan. 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Usted, hijita, hijito de mi corazón, recuerde esto: la enfermedad puede tocar el cuerpo, pero tiene usted, digamos, no tiene por qué vencer el alma. Mantén las palabras positivas en su boca, esperanza en tu mente, fe en tu corazón. Rodéate de personas que te animen. Escucha música que te levante y nunca pierdas la capacidad de agradecer incluso por las pequeñas cosas. Hoy quiero decirles algo muy sencillo, pero poderoso. Siga creyendo, siga luchando, siga viviendo, porque mientras haya vida, hay propósitos, y mientras haya fe, siempre habrá esperanza. Esperanza. Juan Taramacura le deja este mensaje: que hoy sea un día muy positivo y que pueda usted fortalecer su cuerpo, que pueda fortalecer su mente y que se llene en este momento cada hogar que me escuche, se llene de paz y esperanza. 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
3: ¿Cómo le ha ido entonces con el tratamiento de las venas? Cuénteme. Usted llevó el tratamiento de del escleroesterol. ¿Y cómo le ha ido con ese tratamiento?
6: Sí, me ha ido bien, porque si el problema, como les decía, son mis venas, que son muy pocas las que me se han desinflamado, porque yo las tengo como muy levantadas hacia arriba.
3: Ya, ¿cuántos años con el problema de la vena varices?
6: Yo debo tener como 2 años ya.
3: ¿2 años? y sentía mucho encalambramiento, dolor.
6: Claro. Eso ahora se me ha pasado, se me han pasado los calambres, porque yo me acalambraba mucho.
3: Claro, madrecita, pero gracias a Dios con escleroesterol le ha quitado el calambre y el dolor, ¿no?
6: Sí, ahora ya me queda muy poquitito porque el neck.
3: Ya, madrecita, pero gracias a Dios lo importante es que está viendo resultados, o sea que necesita otro tratamiento.
6: Yo creo que sí, ¿no?
3: Ya, no, yo se lo voy a mandar, ¿oyó? Yo le voy a llevar el otro tratamientico porque usted hasta ahora va con un tratamiento y mire que ya ha visto mejoría, ¿no?
6: Sí, sobre todo por los calambres que no me ha calambrado.
3: Claro, no le ha vuelto a dar. El dolor tampoco le ha vuelto a dar.
6: No, pues.
3: Pero sí escleroesterol para las venas lo recomienda, ¿es bueno?
6: Sí, sí es bueno, es bueno.
3: ¿Y usted lo recomienda para otras personas?
6: Claro.
3: Ah, bueno, madrecita. Qué bueno, madrecita.
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3: Vamos con mucha fe a hacer la oración de los enfermos. Si usted, señora, tiene un quebranto de salud, tiene una dolencia, hay un familiar en un hospital, en una cama, tirado ahí en un sillón, porque la salud no es óptima, no es buena. Yo le invito que agarre el vasito de agua, aquellos que tienen enfermedades terminales, aquellos que la ciencia médica no ha podido sanar. Hoy vamos a hacer esta oración a través del vasito de agua, porque recuerde que la oración tiene poder. Agarra el vasito de agua con la mano derecha y repita conmigo, diga: San Juditas Tadeo, patrón de los casos difíciles, camina por mi casa, llévate mis preocupaciones y mis enfermedades, aleja a mis enemigos visibles o invisibles, protege mi hogar, protege a mis hijos. En el nombre de Jesús, amén, amén. Tómese con fe el vasito de agua. 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
9: Son las 12:56.
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19: Salud, dinero y amor. Pero como el dinero no alcanza para hacer el amor, así que mejor, salud.

0: ¿Cómo están? Buenas tardes, bienvenidos y bienvenidas al Vía Ranchera. Saludando a toda la gente que se está integrando a nuestra sintonía, a todos los que nos escuchan a través del 104.9, 106.1, más radio en Parral. Saludar también a mi colega. ¿Cómo está, colega?
1: Muy bien, colega. ¿Y usted?
0: Muy bien, aquí estamos listos para comenzar como todos los días.
1: Así es, con el mejor ánimo, con la mejor selección musical del estilo tropical. Ranchero y ranchero, las mejores corridos, las mejores charrasqueadas.
0: Eso, la mejor forma de hacer set.
1: Las mexicanas que a usted tanto le gustan.
0: Lo puede escuchar acá.
1: Así es.
0: Durante nuestro programa.
1: Así es. Invitación a que se queden con nosotros hasta las 3 de la tarde junto a
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1: Las Itayaris.
0: El Cito Iván.
1: Con ustedes, listo para arrancar y partir una nueva edición del Vía
0: Ranchero.

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1: Es la 1:57.
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0: tiene para contar si te llegas a esta hora de la tarde?
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0: Oye, nos comenzamos a despedir, si te quieres, nos vamos.
1: Sí, nos vamos a la casita ya.
0: Oiga, invitación para que no se peguen del dial. Ya vienen los próximos minutos por más radio en Parral.
1: Se viene más sentido común.
0: Eso, con más que su cerda. Con más que su cerda. Y por vía 7 viene bloque musical. A las 6 tenemos cumbia retro y a las 20 horas
1: tenemos la vivencia mexicana con el charrito Fernando.
0: Mañana 8:20 nos juntamos con el Atentos con la Mañana y luego...
1: luego a partir de la 1 nos juntamos en el Vía Ranchera.
0: Buena jornada para todos, excelente tarde, cuídense, abríguense, cuidado con los cambios de temperatura. Y nos juntamos mañana, si Dios así lo permite. Chau.
1: Chau.
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3: Son las 2:58.
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5: Éntale, guaita, comenzando ya la semana este lunes, lunes 22 de este mes de junio. Saludar a todos mis amigos de acá de Curicó, donde estaremos desde 9 de mañana atendiendo acá mismo la consulta personal y privada. Saludar a tanta personita que nos visitó en Linares, amigos que nos estuvieron visitando desde Longaví, desde Parral, de tantas partes donde llegar esta radioemisora. Éntale, guaita, gracias por cómo crecer esa sintonía. Ya saber que muchas personitas que nos están preguntando por la mochila chamánica completamente regalada, ritualizada en el valor de la consulta, contener esos tres productos para la salud, para el amor, para fortalecer su suerte, completamente ritualizados y regalados en valor de la consulta. 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limpiar, purificar su organismo, venir el aceite del pájaro macuá, que ser un perfume a base de jeromonas para fortalecer las relaciones de pareja y atraer el amor, y venir también el azabache cazador chamánico, que ser un amuleto para fortalecer su suerte, para que le proteja de todas energías atacantes. Ahí estar nosotros prestos, preparados para ayudar a las personas que lo necesitan. 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

0: Siempre prestos, preparados nosotros los chamanes médicos ancestrales. Siempre llegar con la fuerza del espíritu, ayudando a tanta personita que lo necesitara. Siempre en vivo y en directo. 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Vamos a ver quién está en línea, quién quiere hablar con nosotros, los chamanes médicos ancestrales. La persona que está en el aire, hola.
1: ¿Aló?
0: Bienvenido a nuestro espacio de la medicina tradicional. Y lo que siempre querés saber, ¿cuánto hace que escucha nuestro programa?
1: Como 3 meses.
0: 3 meses, ¡qué bien! ¿Y qué es lo que más le gusta de nuestro espacio radial? ¿Qué es lo que le llama la atención?
1: Que te dije la verdad.
0: Es nuestro deber siempre decir la verdad, porque la verdad siempre brilla y es lo que nos caracterizará a nosotros en estos 30, ya casi 31 años. A ver, vamos rápidamente, deme su fecha de nacimiento.
1: 24 de abril de 1956.
0: 24 de abril de 1956.
1: ¿Sí?
0: Como siempre, decir que voy a tirar huesitos, poner la mente, el corazón y concentrarse pensando únicamente en usted. ¡Ira! Tramante, tramante, callamán. Con toyonó ira celereta. Celereta mafasalanta manitú. ¡Chango! Puta de guaita estar viendo cosas extrañas en la tirada de estos huesitos, de estas caracolas. Usted será una mujer casada, ¿verdad?
1: Sí.
0: Pero ¿sabe por qué me asombrar?
1: ¿Qué?
0: Porque estar viendo traición. Porque me está marcando que usted fue traicionada. ¿Usted ya lo sabía?
1: Sí.
0: ¿Y cómo lo supo?
1: Porque me lo habían visto, me habían dicho.
0: ¿Y quién se lo dijo?
1: Otra persona.
0: ¿Y otra cosa? ¿Usted lo comprobó?
1: Sí.
0: ¿Y usted qué le había dicho a su esposo?
1: Que sí.
0: Madrecita, le voy a ver hablar un poquito más claro todavía.
1: Bueno.
0: Esa mujer ser mala y tiene a su esposo trabajado para verlos completamente separados. Tener mucho cuidado.
1: Sí.
0: Por eso de un tiempo para acá solo desconfianza en usted. Y ser lógico, después de una traición cualquiera queda pues a la expectativa a ver lo que puede pasar en el futuro. Pero lo que más estar viendo y lo que más me preocupar es que esta porquería está penetrando en su cuerpo.
1: Sí.
0: Por eso usted cada día está más intranquila, nerviosa, no duerme bien, ansiosa, se levanta con mucho deseo y de un momento a otro no sabe qué hacer.
1: Sí.
0: Fuera de eso, muchos miedos y por cualquier cosa está durmiendo y se sobresalta o a veces ni duerme.
1: Sí.
0: Y como decir, últimamente se ha sentido muy enferma, como que se hace exámenes y no le encuentran nada. ¿Es así o me equivoco?
1: Sí.
0: Otra pregunta, ¿usted ya se hizo ver del doctor?
1: Sí, estuve con neuróloga y me salieron todos los exámenes buenos.
0: Ah, bueno, justamente lo que estar viendo. Pero cuidado que esto no va a venir de ahora. Porque antes había tenido problemas de nervios.
1: Sí.
0: ¿Qué le había pasado?
1: Me dio una parálisis facial simple, viral. Incluso todavía me queda.
0: Ah, para que se dé cuenta que hay conocimientos y sabiduría. Y no le vamos a dar tregua a esa porquería que todavía le está afectando. Y otra cosa, tratar de alejar estas personas que le estamos diciendo para alejar, que no le haga más daño y encontrar su felicidad. Porque ya está muy mayor para que todavía esté sufriendo. ¿Será así o no?
1: Sí.
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1: Sí, mi esta consulta en mi trabajo, ¿cómo me va a ir?
0: Madrecita, esta porquería está afectando todo. Por eso le decir que llame y separe la cita cuanto antes.
1: Ya, es que está ahí mi consulta. Es que yo busqué una persona y me hizo este trabajo.

0: Entonces parece que me cobró y no me hizo nada, porque yo sigo igual.
1: Para que se dé cuenta que nosotros hacemos la diferencia, pero usted nunca ha tratado con nosotros los chamanes, verdaderos chamanes.
0: No.
1: Pero usted habla con un verdadero chamán que le vamos a ayudar y que se haber demostrado que en estos 31 años, como de decir gracias a Dios, hay conocimientos y sabiduría.
0: Bueno.
1: Llame ya y separe la cita. Otra cosa, ¿le dije la verdad o me he equivocado o le he mentido?
0: No, me he dicho toda la verdad. Toda la verdad, que incluso... ojalá Dios quiera que... voy a ir donde esté, porque yo tengo fe. Que todo pena que me hizo el trabajo, no lo hice con... me desconfío un poco.
1: Madrecita, por eso muchas personas nos llaman y nos visitan. La dejo porque se me terminará el tiempo. Bendiciones y mucha fuerza.
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3: Y de nosotros los chamanes médicos ancestrales, con un paciente que desafortunadamente estaba mal, ¿no?
4: Sí.
3: Y gracias a Dios ya está mucho mejor.
4: Sí.
3: ¿Y qué le diría usted a las personas que la escuchan?
4: Mire, yo les diría que tengan mucha fe en el Señor y vengan con harta fe a tratarse con Él y a verlo, porque es muy buena, muy buen médico, porque a mí me sacó de la sepultura casi, porque yo estaba muy mal cuando llegué a un cáncer.
3: Primeramente Dios es el que nos ayuda, después nosotros.
4: Señor Jesucristo, por eso yo le doy gracias al Señor, porque Él es una persona que salva las almas, ¿me entiendes?
3: Nosotros los chamanes médicos ancestrales, gracias a Dios, muchos años, ya 32 años ayudando a las personas a sanarse, a encontrar respuestas.
4: Sí.
3: Usted se atendió con mi hijo Rómulo, se atendió con Mapuro y ahora con nosotros los chamanes, yo en este momento en Ocalá, ayudando, fortaleciendo su vida.
4: Sí, sí, sí, sí, por eso yo tengo mucha fe y a cualquier persona, yo le digo, está enfermo, está mal, mire, vaya a tal parte, vaya con fe del Señor como fui yo, porque yo estaba más para allá que acá, padre querido.
3: Usted ha probado nuestros productos naturales.
4: Sí.
3: Gracias a Dios, como yo decir siempre, los productos naturales necesitan un buen tiempo para empezar a hacer efecto. Pero mire cómo estaba usted y mire cómo está en este momento.
4: Sí, pues, por eso yo le agradezco mucho a mi Señor, porque mi Señor bien está conmigo, porque yo tengo mucha fe, yo soy evangelia. Yo voy a la iglesia evangelia a escuchar la palabra de mi Señor con muchos hermanos, muchas hermanas de la fe. Y ellas me dijeron, porque a mí me tiraron cosas malignas, a mi rancha, como le digo yo, a mi casa. Mi casa está más situada 7 veces, entonces mi sitio también. Y yo, por el hermano que era muy antiguo en la iglesia, que ellos tienen la comunión de Dios, me dijo, hermanita, yo la ayudo lo que pueda. Y fue a ver mi sitio y me dice con estas palabras, en el sitio no hay malicia, me dijo, no hay nada malo. El mal está dentro de su casa, señora, me dijo. Yo vivo sola porque yo soy viuda. Mis hijos se casaron, yo quedé sola. Entonces me dice, adentro de su casa, señora, está el mal. Vuelve allá. Aquí, el chamán que me atendió.
3: Mapuro.
4: Fue a mi casa. Y fue con el Rómulo. Fuimos, yo lo vi a buscar. Vamos a mi casa porque él no sabía. Fuimos en el auto, llegamos a mi casa. Él entró en mi casa, recorrió todo. Me dijo, yo hice todas las porquerías estúpidas que estaban molestando la bonita aquí, me dijo, todas las que fuera.
3: Y gracias a Dios en este momento por eso dar esas palabras tan bonitas.
4: Sí, sí.
3: Palabras de agradecimiento de nosotros los chamanes, sí, médicos.
4: Les agradezco con todo mi corazón y lo recomiendo a cualquier persona que vaya con fe, porque ahí está la sanidad, porque los médicos no le hacen nada a uno.
3: No es que no hagan nada, Tonita. Lo que pasa es que los médicos ayudan con las enfermedades,
4: sí,
3: porque estudian toda la vida. Lo que pasa es que su caso no era tanto de enfermedad,
4: sí,
3: era de daño y de porquería. Mira, pero bueno, gracias a Dios ya está mejor.
4: Era un mal que a mí me hicieron, entonces.
3: Sí, señora, y por eso da esas palabras tan bonitas. Sí, gracias, gracias, gracias, Tonita, por esas palabras y que Dios me las siga bendiciendo.
4: Gracias, pues sí. Gloria al Padre y al Hijo y al Espíritu Santo.
1: ¿Cuál ¿Cuántas personas nos llamar? ¿Cuántas personas querer cambios a la vida? Ahí estar prestos, preparados nosotros los chamanes para ayudar, fortalecer la vida de tanta personita que lo necesitar. 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Gracias a las personitas que nos llamaron de tan lejos, gracias a tanta personita que se dio esa oportunidad de recibir la fuerza del espíritu de nosotros, los chamanes médicos ancestrales en Linares. Gracias a tanta personita que venir de tan lejos. 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
2: Son las 3:55.
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0: La salud es importante para vivir plenamente. Cuando no tenemos salud, se desestabiliza nuestro organismo. Incluso nuestra familia sufre. Ten fe. El poder de la oración es grande y los milagros existen. No sufras más en silencio y deja que el poder de Dios te ayude a salir adelante, junto con la fe de la Santísima Virgen de Guadalupe. No esperes más y visítanos hoy mismo para ayudarte. La fe mueve montañas y llegó tu hora de ser feliz.
1: Al monte pasaba Juan Diego.
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3: Dios en el cielo y las plantas en la tierra. Saludo cordial, hijitas, hijitos de mi corazón. Bienvenidos, bienvenidas a la cita diaria con el Centro Botánico Alternativo de Juan Taramacura. Vamos dando inicio al programa de mañanas muy frías. Está haciendo demasiado frío. Mucho frío para que usted, antes de salir de su hogar, usted salga bien abrigado, salga bien abrigada, porque se vienen los problemas bronquiales, los problemas respiratorios y tenemos que estar bien abrigaditos. Mucha bebida caliente, por favor, muchas bebidas calientes. Usted, hijita, hijito de mi corazón, cuando salga, hay que cuidarnos. Recuerde, póngame el vasito de agua encima de su radio durante este tiempo que dura el programa para que hagamos al final la oración de los enfermos, aquellos que tienen quebranto de salud, aquellos que tienen problemas en este momento con su cuerpo, que hay enfermedades que no han podido curar, que no han podido sanar la ciencia médica. Vamos a hacer una oración porque recuerde que la oración tiene poder. La oración de San Juditas Tadeo, que es el patrón de los casos difíciles. Ponga el vasito con mucha fe. Haga la oración con mucha fe. La verdad, muchas personas me llaman, me dicen: Don Juan, cuando usted hace esta oración, yo siento que siento un alivio, que siento una mejoría, que siento que mi cuerpo como que se desliga, como que algo sale y me siento muy bien. Por eso le invito a que usted haga la oración con mucha fe. No se olvide, las personas que vengan con Juan Taramacura tienen derecho a llevar el medallón de la Virgen de Guadalupe. Este medallón que les entrego rezado, conjurado, bendecido. Hace muchos años vengo entregando el medallón que le ha gustado a las personas. Muchas personas me preguntan: Don Juan, si yo voy a la consulta, ¿usted me entrega el medallón de la Virgencita? Claro que sí, claro que sí. El medallón lo entrego totalmente gratis. Las personas que pagan su consulta, no se les va a cobrar el medallón por aparte, no, totalmente gratis. Para que usted porte este medallón de la Morenita de México, de nuestra Madrecita de Dios, la Lupita. También les entrego un carnet que tiene vigencia de un año. Un año, en un año no le vuelven a cobrar una consulta. Estas son las ventajas que tienen las personas cuando visitan a Juan Taramacura. Usted puede escuchar en esta misma radio o en otra radio cantidad de programas. Cantidad de programas donde le prometen, pero simplemente les dan calmantes. No les ayudan. 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Usted, hijita, hijito de mi corazón, recuerde esto: la enfermedad puede tocar el cuerpo, pero tiene usted, digamos, no tiene por qué vencer el alma. Mantén las palabras positivas en su boca, esperanza en tu mente, fe en tu corazón. Rodéate de personas que te animen. Escucha música que te levante y nunca pierdas la capacidad de agradecer incluso por las pequeñas cosas. Hoy quiero decirles algo muy sencillo, pero poderoso. Siga creyendo, siga luchando, siga viviendo, porque mientras haya vida, hay propósitos, y mientras haya fe, siempre habrá esperanza. Esperanza. Juan Taramacura le deja este mensaje: que hoy sea un día muy positivo y que pueda usted fortalecer su cuerpo, que pueda fortalecer su mente y que se llene en este momento cada hogar que me escuche, se llene de paz y esperanza. 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
3: ¿Cómo le ha ido entonces con el tratamiento de las venas? Cuénteme, usted llevó el tratamiento de del escleroesterol. ¿Y cómo le ha ido con ese tratamiento?
4: Sí, me ha ido bien, porque si el problema, como les decía, son mis venas, que son muy pocas las que me se ven inflamado, porque yo las tengo como muy levantadas hacia arriba.
3: Ya, ¿cuántos años con el problema de la vena varice?
4: Yo debo tener como 2 años ya.
3: 2 años. ¿Y sentía mucho encalambramiento, dolor?
4: Claro. Eso ahora se me han pasado los calambres, porque yo me acalambraba mucho.
3: Claro, madrecita, pero gracias a Dios con escleroesterol le ha quitado el calambre y el dolor, ¿no?
4: Sí, ahora ya me queda muy poquitito porque el mes...
3: Ya, madrecita, pero gracias a Dios lo importante es que está viendo resultados, o sea que necesita otro tratamiento.
4: Yo creo que sí, ¿no?
3: Ya, no, yo se lo voy a mandar, ¿o yo? Yo le voy a llevar el otro tratamientico, porque usted hasta ahora va con un tratamiento y mire que ya ha visto mejoría, ¿no?
4: Sí, sobre todo por los calambres, que no me ha calambrado. Pues.
3: Claro, no le ha vuelto a dar. El dolor tampoco le ha vuelto a dar.
4: No, pues.
3: Pero sí, escleroesterol para las venas lo recomienda, ¿es bueno?
4: Sí, sí, es bueno, es bueno.
3: ¿Y usted lo recomienda para otras personas?
4: Claro.
3: Ah, bueno, madrecita. Qué bueno, madrecita.
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0: Vamos con mucha fe a hacer la oración de los enfermos. Si usted, señora, tiene un quebranto de salud, tiene una dolencia, hay un familiar en un hospital, en una cama, tirado ahí en un sillón, porque la salud no es óptima, no es buena. Yo le invito que agarre el vasito de agua, aquellos que tienen enfermedades terminales, aquellos que la ciencia médica no ha podido sanar. Hoy vamos a hacer esta oración a través del vasito de agua, porque recuerde que la oración tiene poder. Agarra el vasito de agua con la mano derecha y repita conmigo, diga: San Juditas Tadeo, patrón de los casos difíciles, camina por mi casa, llévate mis preocupaciones y mis enfermedades. Aleja a mis enemigos, visibles o invisibles. Protege mi hogar, protege a mis hijos. En el nombre de Jesús, amén, amén. Tómese con fe el vasito de agua. Mañana será otro día, mañana regresará Juan Taramacura.
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0: Son las 4 con 56 minutos.
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0: Son las 5 con 57 minutos.
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0: Son las 6:50.
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2: Son las 6:57.
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8: Éntale, guaita, comenzando ya la semana este lunes, lunes 22 de este mes de junio. Saludar a todos mis amigos de acá de Curicó, donde estaremos desde 9 de mañana atendiendo acá mismo la consulta personal y privada. 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

0: Siempre prestos, preparados nosotros los chamanes médicos ancestrales. Siempre llegar con la fuerza del espíritu, ayudando a tanta personita que lo necesitara. Siempre en vivo y en directo. 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Vamos a ver quién está en línea, quién quiere hablar con nosotros, los chamanes médicos ancestrales. La persona que está en el aire, hola.
1: ¿Aló?
0: Bienvenido a nuestro espacio de la medicina tradicional. Y lo que siempre querés saber, ¿cuánto hace que escucha nuestro programa?
1: Como 3 meses.
0: 3 meses, ¡qué bien! ¿Y qué es lo que más le gusta de nuestro espacio radial? ¿Qué es lo que le llama la atención?
1: Que te dije la verdad.
0: Es nuestro deber siempre decir la verdad, porque la verdad siempre brilla, y es lo que nos caracterizará a nosotros en estos 30, ya casi 31 años. A ver, vamos rápidamente, deme su fecha de nacimiento.
1: 24 de abril de 1956.
0: 24 de abril de 1956.
1: ¿Sí?
0: Como siempre, decir que voy a tirar huesitos, poner la mente, el corazón y concentrarse pensando únicamente en usted. ¡Ira! Tramante, tramante, callamán. Con toyonó ira celereta. Celereta mafasalanta manitú. ¡Chango! Puta de guaita estar viendo cosas extrañas en la tirada de estos huesitos de estas caracolas. Usted será una mujer casada, ¿verdad?
1: Sí.
0: Pero ¿sabe por qué me asombrar?
1: ¿Qué?
0: Porque estar viendo traición. Porque me está marcando que usted fue traicionada. ¿Usted ya lo sabía?
1: Sí.
0: ¿Y cómo lo supo?
1: Porque me lo habían visto, me habían dicho.
0: ¿Y quién se lo dijo?
1: Otra persona.
0: ¿Y otra cosa? ¿Usted lo comprobó?
1: Sí.
0: ¿Y usted qué le había dicho a su esposo?
1: Que sí.
0: Madrecita, le voy a ver hablar un poquito más claro todavía.
1: Bueno.
0: Esa mujer ser mala y tiene a su esposo trabajado para verlos completamente separados. Tener mucho cuidado.
1: Sí.
0: Por eso de un tiempo para acá solo desconfianza en usted. Y ser lógico, después de una traición cualquiera queda pues a la expectativa a ver lo que puede pasar en el futuro. Pero lo que más estar viendo y lo que más me preocupar es que esta porquería está penetrando en su cuerpo.
1: Sí.
0: Por eso usted cada día está más intranquila, nerviosa, no duerme bien, ansiosa, se levanta con mucho deseo y de un momento a otro no sabe qué hacer.
1: Sí.
0: Fuera de eso, muchos miedos y por cualquier cosa está durmiendo y se sobresalta o a veces ni duerme.
1: Sí.
0: Y como decir, últimamente se ha sentido muy enferma, como que se hace exámenes y no le encuentran nada. ¿Es así o me equivoco?
1: Sí.
0: Otra pregunta, ¿usted ya se hizo ver del doctor?
1: Sí, estuve con neuróloga y me salieron todos los exámenes buenos.
0: Ah, bueno, justamente lo que estar viendo. Pero cuidado que esto no va a vivir de ahora. Porque antes había tenido problemas de nervios.
1: Sí.
0: ¿Qué le había pasado?
1: Me dio una parálisis facial simple, viral. Incluso todavía me queda.
0: Ah, para que se dé cuenta que hay conocimientos y sabiduría. Y no le vamos a dar tregua a esa porquería que todavía le está afectando. Y otra cosa, tratar de alejar estas personas que le estamos diciendo para alejar, que no le haga más daño y encontrar su felicidad. Porque ya está muy mayor para que todavía esté sufriendo. ¿Será así o no?
1: Sí.
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1: Sí, ¿y esta consulta en mi trabajo cómo me va a ir?
0: Madrecita, esta porquería está afectando todo. Por eso le decir que llame y separe la cita cuanto antes.
1: Ya, es que está ahí mi consulta. Es que yo busqué una persona y me hizo este trabajo. Entonces parece que me cobró y no me hizo nada, porque yo sigo igual.
0: Para que se dé cuenta que nosotros hacemos la diferencia. Pero usted nunca ha tratado con nosotros los chamanes, verdaderos chamanes.
1: No.
0: Pero usted habla con un verdadero chamán. que le vamos a ayudar y que se haber demostrado que en estos 31 años, como lo decir, gracias a Dios, hay conocimientos y sabiduría.
2: Bueno,
0: llame ya y separe la cita. Otra cosa, ¿le dije la verdad o me he equivocado o le he mentido?
1: No, me he dicho toda la verdad, que incluso, ojalá Dios quiera que, voy a ir donde esté, porque yo tengo fe, que todo pena que me hizo el trabajo, no lo hice con, me desconfío un poco.
0: Madrecita, por eso muchas personas nos llaman y nos visitan. La dejo porque se me terminará el tiempo. Bendiciones y mucha fuerza.
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4: Y de nosotros los chamanes médicos ancestrales, con un paciente que desafortunadamente estaba mal, ¿no?
5: Sí.
4: Y gracias a Dios ya está mucho mejor.
5: Sí.
4: ¿Y qué le diría usted a las personas que la escuchan?
5: Mire, yo les diría que tengan mucha fe en el Señor y vengan con harta fe a tratarse con Él y a verlo, porque es muy buena, muy buen médico, porque a mí me sacó de la sepultura casi, porque yo estaba muy mal cuando llegué a un cáncer.
4: Primeramente Dios es el que nos ayuda, después nosotros.
5: El Señor Jesucristo. Por eso yo le doy gracias al Señor, porque Él es una persona que salva las almas. ¿Me entiendes?
4: Nosotros los chamanes médicos ancestrales, gracias a Dios, muchos años, ya 32 años ayudando a las personas a sanarse, a encontrar respuestas.
5: Sí.
4: Usted se atendió con mi hijo Rómulo, se atendió con Mapuro y ahora con nosotros los chamanes, yo en este momento en Ocalá, ayudando, fortaleciendo su vida.
5: Sí, sí, sí, sí. Por eso yo tengo mucha fe y a cualquier persona, yo le digo, está enfermo, está mal, mire, vaya a tal parte, vaya con fe del Señor como fui yo, porque yo estaba más para allá que acá, Padre querido.
4: Usted ha probado nuestros productos naturales.
5: Sí.
4: Gracias a Dios, como yo decir siempre, los productos naturales necesitan un buen tiempo para empezar a hacer efecto. Pero mire cómo estaba usted y mire cómo está en este momento.
5: Sí, pues. Eso, a eso, por eso yo le agradezco mucho a mi Señor, porque mi Señor bien está conmigo, porque yo tengo mucha fe, yo soy evangelia. Yo voy a la iglesia evangelia a escuchar la palabra de mi Señor con muchos hermanos, muchas hermanas de la fe. Y ellas me dijeron, porque a mí me tiraron cosas malignas, a mi rancha, como le digo yo, a mi casa. Mi casa está machitucada 7 veces, entonces mi sitio también. Y yo, por el hermano que era muy antiguo en la iglesia, que ellos tienen la comunión de Dios, me dijo, hermanita, yo le ayudo lo que pueda. Y fue a ver mi sitio y me dice con estas palabras, en el sitio no hay malicia, me dijo, no hay nada malo. El mal está dentro de su casa, señora, me dijo. Yo vivo sola porque yo soy viuda. Mis hijos se casaron, yo quedé sola. Entonces me dice, adentro de su casa, señora, está el mal. Vuelve allá. Aquí, el chamán que me atendió.
4: Mapuro.
5: Fue a mi casa. Y fue con el Rómulo. Fuimos, yo lo vi buscar. Vamos a mi casa porque él no sabía. Fuimos en el auto, llegamos a mi casa. Él entró en mi casa, recorrió todo. Me dijo, yo sé todas las porquerías estúpidas que estaban molestando la bonita aquí, me dijo, toda este fuera.
4: Y gracias a Dios en este momento por eso dar esas palabras tan bonitas.
5: Sí, sí.
4: Palabras de agradecimiento de nosotros los chamanes médicos.
5: Les agradezco con todo mi corazón y lo recomiendo a cualquier persona que vaya con fe, porque ahí está la sanidad, porque los médicos no le hacen nada a uno.
4: No es que no hagan nada, Tonita. Lo que pasa es que los médicos ayudan con las enfermedades,
5: sí,
4: porque estudian toda la vida. Lo que pasa es que su caso no era tanto de enfermedad,
5: sí,
4: era de daño y de porquería. Pero bueno, gracias a Dios ya está mejor.
5: Era un mal que a mí me hicieron entonces.
4: Sí, señora, y por eso da esas palabras tan bonitas. Gracias, gracias, gracias, Tonita, por esas palabras y que Dios me las siga bendiciendo.
5: Gracias, pues sí. Gloria al Padre y al Hijo y al Espíritu Santo.
0: ¿Cuántas personas nos llamar? ¿Cuántas personas querer cambios a la vida? Ahí estar prestos, preparados nosotros los chamanes para ayudar, fortalecer la vida de tanta personita que lo necesitar. 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Gracias a las personitas que nos llamaron de tan lejos, gracias a tanta personita que se dio esa oportunidad de recibir la fuerza del espíritu de nosotros, los chamanes médicos ancestrales en Linares. Gracias a tanta personita que venir de tan lejos. 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

0: momento. Y cuando ustedes reserven una hora, una cita, yo mismo los voy a atender en forma personal y también con mucho criterio para todas las consultas que ustedes tengan. También un saludo para toda la gente del campo, esos auditores que me escuchan día a día. Y también hablarles de que existe el bien y también existe el mal. Hay personas que lamentablemente se dedican a hacer el mal a muchas personas que lamentablemente ignoran y andan por ahí con cosas y trabajos que le han hecho. ¿Por qué les digo esto? El otro día me llegó un caballero, un hombre bien formado, y llegó muy preocupado. Me dice: profesor, algo pasa en mi hogar y en mi parcela. ¿Por qué? Le digo yo: don William, los animales se me están enfermando, mis cosechas están malas, tengo problemas económicos y muchas cosas más que se me están juntando. Y me dice: don William, siento algo extraño que está pasando en mi tierra. Y por eso le digo a muchas personas que se ríen de esto y a lo mejor está escuchando y no creen estas cosas, pero cuando le están pasando, acude a buscar una ayuda, y es bueno que la busque y se oriente, porque la maldad existe desde hace muchos años. Quiero que usted se quede en sintonía, porque en la segunda parte vamos a seguir hablando de estas realidades que muchos desconocen. A través de las cartas del tarot, usted va a escuchar consejos y también orientaciones y preguntas de diferentes personas. No se vaya. Ahora pasamos a la segunda parte, la correspondencia o casos de la vida real.
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2: Ya, profesor, y ahora pasamos a la segunda parte, a la más importante, al fantástico mundo de la correspondencia, y como siempre usted estará a cargo de las respuestas.
0: Correcto, ya son muchas las personas que están llamando y también que preguntan por usted, señora Kichi. También me preguntaron qué está pasando con su resfriado. ¿Ya está mejor?
2: Sí, ya, gracias a Dios, ya estoy al otro lado.
0: Ya, qué bueno. Vámonos más.
2: Ya, vamos a pasar a la primera correspondencia, que dice así: soy Andrés, nací el 14 de junio y soy de Rancagua. Estimado profesor William Manríquez, siento un dolor persistente en el pecho y no sé a qué se debe. ¿Qué puedo hacer? ¿Me podría orientar, por favor?
0: Bueno, a través de las cartas del tarot vamos a ver y revisar qué es lo que está pasando con Andrés bajo el signo de Géminis. Y atención también para Rancagua, ya, este debe ser una persona que debe estar escuchando por internet. A ver, Andrés, al mirar las cartas, percibo una tensión en tu zona del pecho, que no se ve realmente como algo espiritual. Esto podría estar vinculado a una ansiedad o un tema específicamente cardíaco. Te recomiendo, desde la salud, acudir a un cardiólogo, porque un dolor en el pecho no debe ignorarse por ningún motivo. Como apoyo natural, podrías tomar una infusión de

0: pino blanco que ayuda al corazón, pero siempre debe acompañarse de una visita médica al profesional. Eso sería la respuesta, señora Quiche.
1: Ya, acá tenemos otra correspondencia que dice: profesor William, ¿por qué siento que mi vida está detenida y no avanza? A pesar de mis esfuerzos, nada cambia y vivo con mucha nostalgia. Soy Sofía, nací el 3 de marzo y soy de San Javier.
0: Atención para San Javier y también Sofía, bajo el signo de Piscis. A través de las cartas me muestran un estancamiento provocado por energías, prácticamente por envidia. Veo la carta de la pausa y también el ermitaño, indicando que debes hacer una introspección. Prácticamente es una detención, no es maldición, sino que te están deteniendo. Es una señal de que necesitas encontrar un propósito más profundo. Confía en que con paciencia esa energía se disipa y podrás tú avanzar totalmente bien. Eso sería la respuesta para esta persona, señora Quiche.
1: Acá tenemos otra correspondencia y dice: nací el 5 de marzo, soy de Talca, mi nombre es Carolina. Profesor, ¿por qué me siento cansada aunque duerma bien?
0: Aunque duerma bien. Bueno, para Carolina, bajo el signo de Piscis, también viene esto de Talca. Al mirar las cartas del tarot, Carolina, veo una energía de agotamiento que no es solo tema físico. Las cartas muestran una falta de alineación entre cuerpos y también emociones. Esto se ve reflejado en un posible desequilibrio hormonal, como una tiroide. Además, las cartas sugieren que tu alma pide un descanso, un momento de retiro, de reconexión contigo mismo. Te invito a que, además de los exámenes, busques un espacio de calma, porque tu cuerpo está hablando por sí solo. Venga, visíteme cuando usted desee, con respecto a una orientación en la parte espiritual, pero también tiene que ver el tema hormonal. Eso sería, señora Quiche, disculpe.
1: Ya, profesor, y también le quiero mandar un mensaje a la persona que escribió, que es nacida el 20 de noviembre del 77, bajo el signo de Escorpión, que debe acercarse a la consulta porque hay cosas que se deben indicar personalmente.
0: Correcto, hay cosas que no se pueden hablar por radio, ¿ya? Y también a la persona de Soy Anónimo, del 1988, en el cual quiere saber con respecto a su pareja, si la engañó o no con otra persona, ¿ya? No, tiene que acercarse en forma personal, ya que estoy viendo que lamentablemente la relación se va a romper muy pronto. Veo una separación. Venga en forma personal para analizar mucho mejor su caso. Eso sería con respecto a esto, señora Quiche.
1: 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Y también recuerde que nos puede escuchar en la radio La Mexicana 98.3 de Colbún.
0: Correcto.
1: Ya, profesor. Y no se vaya porque el programa aún no termina.
0: Correcto.
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0: Estimados oyentes, cierren sus ojos y escuchen esta oración de ayuda espiritual con mucha fe. Cierren sus ojos. Oh Señor Todopoderoso, en este momento te pedimos por todos nuestros hermanos desamparados, hermanos víctimas de la envidia desmedida. Hoy te pedimos por los enfermos que no pueden encontrar una curación, los que sufren a diario. Te imploramos por los hambrientos, por la gente humilde, gente que se gana el pan día a día. Hoy, Señor, te rogamos por las viudas, por las madres abandonadas, por los hijos ausentes, por los que en estos momentos están recluidos en cárceles o prisiones, rogando, implorando, suplicando, les llegue a cada uno de ellos un milagro que cambie sus vidas. Todo esto es posible creyendo en ti, Padre poderoso. Oh Señor, te rogamos por los viajeros para que lleguen sanos y salvos a sus destinos. Protégelos, guárdalos y líbralos de accidente y de todo mal. Rogamos también por los campesinos para que sus siembras y cosechas sean buenas, arrojen abundancias. Te pedimos porque la paz, la armonía y el amor sea en cada ciudad, en cada pueblo, grande o pequeño. Bendice, Señor, el fruto de nuestro trabajo, que nos falte el pan de día a día. Que tu poder nos alumbre, dándonos nuevas alegrías y esperanza en un mundo mejor. Que la salud y la prosperidad toque a cada hermano que en estos momentos nos están escuchando. Por ello, Señor, y a través de estas oraciones hagamos realidad el sueño de tanta gente. Te lo rogamos, Señor. Ahora pueden abrir sus ojos, amigos auditores, y se sentirán mucho mejor espiritualmente.
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2: Son las 7:57.
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